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1: ¡Feliz sábado, señores! Se encendió esto. Se activó esto. Señoras y señores, comenzó esta maquinaria. Comenzó Sonidos Urbanos en la capital del flow. Desde ya. Desde ya comenzó la maquinaria en la radio Sonidos Urbanos, el flow de Metrópolis 103.9. ¡Feliz sábado! ¡Alegría! Vamos a encender los motores, señores, porque ya el fin de semana está activo. ¡Qué felicidad acompañarles! Hoy sábado me acompaña el jefe mayor Omar Contreras en la dirección general. Me acompaña también Juan Carlos Reyes y José Cheo García en la producción de la estación. Me acompaña Nelson Verde como la voz que identifica toda nuestra programación. Y, por supuesto, quien tiene el honor y la bendición del Altísimo de llegar a cada corazón, su amigo Wilner Torres. Hoy es sábado. ¿Qué pasó, mi gente? A ponerse las pilas. Hoy es sábado. Súbale volumen a su radio. Vamos a encender tu noche. Vamos a pasarla bien. Porque desde ya se activan los motores, se encienden los motores. Hoy sábado de esta maquinaria, Sonidos Urbanos. Así que a subirle volumen a su radio.
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1: Sábado que te quiero. Sí, señor. Hey, mi gente, impresionante. Ya hoy es sábado y estamos activados presentándoles la maquinaria. Estamos encendiendo la fiesta. Hoy con Metrópolis 103.9, la estación que lo tiene todo. Señores, a subirle volumen a su radio. Metrópolis hoy sábado te presenta la capital del flow, la maquinaria, sonidos urbanos. Así que bueno, señores, hoy sábado a disfrutar al máximo. Tenemos un repertorio, bueno, usted está escuchando lo que está sonando. No pierde con nada, ¿verdad que no? Así que bueno, señores, hoy sábado, sonidos urbanos, te enciende los motores.
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1: Estamos de regreso con más de La Maquinaria en la radio Sonidos Urbanos. Hoy sábado, presentándole Sonidos Urbanos y bueno, buen reggaetón, ¿ok? Así que a subirle volumen a su radio. Recuerda reportarme la sintonía 0414-681-3626. Soy Wilner Torres y por supuesto, hoy sábado, esta es una maquinaria indetenible. Sigue sonando buen reggaetón en Sonidos Urbanos.
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1: De vuelta, ya regresamos con más. Señores, qué felicidad. Hoy sábado estamos acá presentándoles Sonidos Urbanos en la Maquinaria, la capital del flow. ¿Por dónde? Por Metrópolis, la estación que lo tiene todo. Así que bueno, hoy sábado, más que nunca, estamos indetenibles, señores. Indetenibles hoy sábado. Qué impresionante el fin de semana. Deseando que ustedes la puedan pasar bien. Tenemos acá un arsenal de reggaetones para que ustedes la puedan pasar muy bien hoy sábado. Por supuesto, con el sello del gran Juan Carlos Reyes. Yo soy Wilner Torres y hoy sábado te seguimos presentando esta gran maquinaria en la radio Sonidos Urbanos.

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1: Ahora los sábados son más sábados. ¿Por qué? Porque la capital del flow, sonidos urbanos, de Metrópolis 103.9, tiene para ti buen flow para que te actives, ¿ok? Ya estamos, y este fin de semana es indetenible, señores. Gracias por preferirnos. Hoy sábado, yo sé que la estás pasando bien, estás disfrutando al máximo. Por supuesto, somos la capital del flow, y hoy sábado no es la excepción, ¿ok? Así que, señores, a seguirle subiendo volumen a su radio. Acá viene más flow, más reggaetón.
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1: Quiero saber cómo la siguen pasando hoy sábado en nuestra maquinaria. ¡Qué buena maquinaria! Por supuesto, Sonidos Urbanos, la capital del flow de Metrópolis 103.9. Tenemos buen reggaetón, buen flow. Todos allí disfrutando, ¿verdad que sí? Somos una gran alternativa, señores. Hoy sábado es impresionante la sintonía. Gracias a todas las personas que nos escriben por Instagram, por TikTok. Vía WhatsApp nos escriben también al 0414-681-3626. Hoy es sábado de buen reggaetón, de Sonidos Urbanos.
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1: Vamos, mi gente, a seguirla pasando bien, a seguirla pasando bien. Pran, tan, tan, tan, tan, tan. Ah, yo sé que usted está activo, ¿no? Hoy es sábado y qué felicidad acompañarles con Sonidos Urbanos, la maquinaria, la capital del flow de Metrópolis 103.9. Así que bueno, señor Juan Carlos Reyes, siga activando esta audiencia hoy sábado, por favor.

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1: Con la energía y la alegría que nos caracteriza y, por supuesto, con la bendición de Papá Dios, hoy sábado te seguimos presentando Sonidos Urbanos, la capital del flow. Llegó el fin de semana, somos tu alternativa, sube el volumen a tu radio y repórtame la sintonía. Wilner, te estoy escuchando vía WhatsApp 0414-681-3626. Es el contacto directo a la maquinaria en la radio Sonidos Urbanos, que hoy sábado está indetenible.

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1: Sábado que te quiero. Sí, señor. Hey, mi gente, impresionante. Ya hoy es sábado y estamos activados presentándoles la maquinaria. Estamos encendiendo la fiesta. Hoy con Metrópolis 103.9, la estación que lo tiene todo. Señores, a subirle volumen a su radio. Metrópolis hoy sábado te presenta la capital del flow, la maquinaria, sonidos urbanos. Así que bueno, señores, hoy sábado a disfrutar al máximo. Tenemos un repertorio, bueno, usted está escuchando lo que está sonando. No pierde con nada, ¿verdad que no? Así que bueno, señores, hoy sábado, sonidos urbanos, te enciende los motores.
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1: Es Metrópolis, dando la hora.
0: 6:00. A continuación, el himno nacional de la República Bolivariana de Venezuela, letra de Vicente Salias y música de Juan José Landaeta.

A continuación, les ofrecemos como cada día la oración del conductor. En el nombre del Padre, del Hijo y del Espíritu Santo. Amén. Señor, dame una mano segura y una mirada vigilante. No quiero muertes en mi ruta. Quiero defender la vida que tú haces palpitar en cada hombre. Jamás querré estropearla. Quiero que el auto que manejo sea un verdadero servicio humano. Que el gusto por la velocidad no me impida gozar la belleza de las flores y los campos, de las montañas y los valles, de los seres y cosas bellas que has hecho para ver. Señor, quiero tu gozo y tu paz en mi camino. Ven conmigo. Amén.

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0: En Gay Turreando canta el gran Jesús Terán Chavín.
1: 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Por eso

0: letras.
1: De Curry, de allá de Punto Fijo. Una gaita de tipo retreta. Muy
0: vamos
1: buena.
0: A darle, vamos a darle,
1: pues.

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1: Hey, muy buenos días, mi gente. Muy buenos días. Cuando son las 10:04 minutos, le damos la bienvenida a todos a una edición más de Fiesta con Metrópolis. Este domingo 20 de septiembre de Fiesta con Metrópolis, 120 minutos de buena música para bailar y disfrutar y arrancar este domingo lluvioso, nublado, de truenos, de vientos, de bendiciones. Porque Maracaibo, ¿tú te imaginas que Maracaibo se quedara así, hermano? Todo el tiempo nubladita con esos vientos frescos, fríos. ¡Ay, mi madre! Bueno, ¡ay, Dios mío! Bueno, como siempre, en la dirección general nos acompaña Omar Contreras Barbosa. En la producción, Juan Carlos Reyes y José Cheito García. La voz que nos identifica, Nelson Verde. En los controles, de nuevo, Adixon Rolón, bienvenido, ya recuperado y fortalecido. Quien les habla, Jorge Enrique Rincón, con certificado de locución número 60.000. Desde ya, activo el 0412-671-7036. 0412-671-7036 para toda su mensajería. Ya ustedes saben, todo lo que escriban y está apto para difundir, aquí lo hacemos. Los micrófonos de Metrópolis 103.9 en estos 120 minutos son de ustedes. Así que vamos a empezar a enviar mensajitos, porque hoy las personas que envíen mensaje con su nombre, apellido y desde dónde están ubicados, ya están concursando para dos entradas de Cinex. Dos entradas, ¿ok? Volvieron las entradas. Ustedes lo pedían y aquí están las entradas para el día de hoy, ¿verdad? Malo, malo no es. Este programa de Fiesta con Metrópolis.
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1: 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Y de esta manera damos inicio una vez más de Fiesta con Metrópolis con Oscar de León. Te quiero tanto, pero tanto. Ay, ay, ay. Bueno, a bailar, a bailar. Vamos a despertarnos. Súbele.

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1: Sí, señor. Oh, 10:17 minutos. Y a esta hora les voy a recordar: 0412-671-7036. Envía tu mensaje, tu saludo, tu ubicación, nombre y apellido. Ya estás concursando, estás para participando para dos entradas de Cinex Lago Mall. Resultado al final del programa. El ganador al final del programa. Ya lo sabes. Envía tu nombre, apellido, de donde llamas, tu saludo y la palabra cine. Y ya estás participando. Vamos a empezar bien este domingo, sabroso, nubladito. Bueno, vamos a felicitar por aquí. Vamos a darle un gran abrazo, si pudiese, se lo diera al amigo Jonifer. Jonifer está de cumpleaños, el chocolatito, como lo llaman las chicas de acá de Metrópolis. Feliz cumpleaños, mi hermano, de parte de tu compañero Rolón y este servidor Jorge Enrique Rincón. Que cumplas muchos, pero muchos años más, lleno de salud y éxito. Sí, señor, porque estás en la mejor estación. Lo demás es monte y culebra. Dígalo ahí. Así se. Está dicho, está dicho. Saludamos también a mi amigo y fiel oyente Eddie Bríñez desde la distancia, Colombia, César, el popular Chuleta. Saludos, mi hermano, fuerte abrazo para ti, feliz domingo. Ok, feliz domingo. También vamos a saludar por acá a otro fiel oyente, a mi hermano. Me dice, hermano, tu hija ayer, María Laura, de cumpleaños el día de ayer en Chile. Ajá, solo faltan 6 sábados. Ajá, sí, señor, para la bajada de la China. 6 sábados más y ya tenemos la chinita bajando. Saludos desde Santa Cruz de Mara. La gente está activa hoy, a pesar que amaneció lloviendo. 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
1: 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Seguimos bailando y gozando. Y nos vamos. Pídeme la luna. Programa. Súbele, Rolón, para que la gente se me entusiasme.

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1: 10:40 de la mañana. Aún sigue nublado, no sale el sol. Que no salga en todo el día. Que no salga, por favor. Maracaibo es hermosa cuando se nubla. Se ven todos sus verdes praderas y todo lo que termina en era. De verdad. Maravilloso. Bueno, continuamos. Vamos a recordarles el 0412-671-7036. 0412-671-7036 para su mensajería WhatsApp. Recuerden, allí está disponible. Nombre, apellido, cédula, su saludo, donde, desde dónde escribe. Y ya está participando para dos entradas de Cinex Lago Mall. Malo no es. Hoy puede ir con su peores nada, con su ex, con su suegra, a ver una película en Lago Mall. Bueno, hoy, mañana, pasado, cuando retire las entradas, el feliz ganador que vamos a anunciar al final del programa. Así que no, no que tal ahorita y después vuelvo. No, tiene que escuchar todo el programa. Todo. Continuamos, vamos a saludar a mi prima hermana querida, que dice que por fin consiguió la emisora. Leida Vera, bendiciones para ti, Dios te bendiga, un fuerte abrazo, prima querida. Ya que conseguiste la emisora, porque bueno, ya la edad no, no pasa en vano, los años no pasan en vano. Bueno, entonces dile a tú, a alguien por allí, que te le ponga pega loca allí y no muevas el dial más nunca en tu vida. Porque, bueno, hoy me estás escuchando a mí, pero tienes que seguir escuchando a Metrópoli 103.9, porque es la mejor. Y nadie lo puede negar, ¿verdad? Dígalo allí. Bueno, vamos a saludar aquí por rapidito. Vamos a saludar a mi fiel oyente. Mi fiel oyente desde San Francisco, Marjorie Pereira, siempre me envía sus bendiciones y buenas vibras. ¿Cómo me va mal si Marjorie arranco el domingo con buenas vibras? Gracias, amiga mía. Bendiciones para ti también. Vamos a saludar también Jorge Andrés, está full sintonía como siempre. Ya me pasó los datos de Noti Benito. Más tarde los digo, ¿verdad? Saludos por aquí también. Mari Ventarrón está escuchando. Esa muchacha quiere escuchar, no se quiere perder de nada, ¿verdad? Bueno, vamos a estar. Aquí estamos, Mari. Saludos, bendiciones. Fuerte abrazo, Mari Ventarrón, mi amiga, compañera y colega de Metrópolis. Malo, no.
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1: A esta hora, 10:42 minutos. ¿De quién vamos a hablar, Rolón? Decime, porque perdí la pista, ¿verdad? Claro. Los verdugos. 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Sabroso. 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Continuamos con buena música. Nos vamos con Pastor López. La cartita. Esa carta que nos hace llorar. Súbele, Rolón, que la gente ya está animada. Ya está animada. Mírala.

10:52 minutos y estábamos escuchando a la Manola. Emil Bocan y los Tomasinos. Ay, qué de tiempos. Qué de tiempos. 0412-671-7036 para su mensajería WhatsApp. No olviden enviar su nombre, apellido, cédula, ubicación y la palabra cine. Y ya están participando para dos entradas Cines Lago Mall. Cines Lago Mall. Muy importante. Vamos a saludar al señor Richard Petit desde Los Aticos por arriba. Full cobertura. Ya está participando por dos entradas. Vamos a saludar también por acá que nos están escribiendo. Eso es otra cosa. Eso no se puede decir por acá. Vamos a saludar también al señor Mario Colmenares, sí, ya emboné. Mario Colmenares desde San Jacinto. San Jacinto siempre está full cobertura, chico, ¿eh? Increíble. Ayer dos en Con Rancheres de Acordeón, mi programa de ayer, los sábados, también. Yendry, de mi amigo Yendry, full sintonía, está apareciendo por aquí, no sé si se estará escuchando, pero aquí me está escribiendo. 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Hay que seguir ganando puntos. 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Mal. 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Seguimos con buena música en Maracaibo nublado hoy, cuando son las 10:57. Ya estamos culminando la primera hora de Fiesta con Metrópolis. Nos vamos con los Masters. La mano en el hombro. Súbele, que me inspiré.

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1: 11, 12 minutos, casi me agarra las 11 y 11. Pero igualito me dio tiempo pedirlo, ¿sabéis? 11, 12 minutos ya es, y de esta manera con los casinos Campesino iniciamos la segunda hora en De Fiesta con Metrópolis, porque somos 120 minutos de música bailable sabrosa para disfrutar y bailar en familia, porque los domingos son domingo en familia. Vamos a saludar aquí a mi amiga Eli. Me dice, te conocí allá en la Expo. Saludos, amiga, fiel oyente de Metrópolis. Otros fieles oyentes por acá, Carolina Briceño, la familia Briceño, full sintonía con Metrópolis todo el tiempo, me dice. Aquí todo aquí no se escucha más nada que solo Metrópolis. Saludos, buenos días, feliz, bendecido, Dios te bendiga. Joy Ben Morán, por acá, por aquí. Ya yo los extraño, no crean, porque ustedes me tienen mal acostumbrado, es que siempre me están saludando y me dicen por aquí, me dicen por allá. Bueno, y tal. Entonces, no me mal acostumbre. 0412-671-7036, 0412-671-7036 para mensajería. Envía tu nombre, apellido, cédula, ubicación y la palabra cine y ya estás participando para dos entradas para Cinex Lago Mall. Buenísimo, buenísimo, no te lo pierdas y el ganador se anunciará al final del programa. ¿Verdad que sí? Claro. Bueno, seguimos saludando por aquí, saludamos a mi amigo Domenico. También está por aquí saludando. También vamos a saludar aquí, que se me perdió el WhatsApp. Aquí está el WhatsApp, mensaje de texto. Vamos a saludar al señor Simón. Simoncito, mijo, saludos. Full sintonía. Saludos, hermano. Bendiciones a ti y toda la familia. María Alejandra. También, anda, sabroso. Se pararon temprano. Eso es bueno saberlo. Bueno, continuamos. Ahorita seguimos con los saludos y las bendiciones. Saludos también, feliz bendecido, Dios te bendiga. Vamos a continuar y vamos a hablar de los amigos de...
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1: 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Dice que vas de parte de Jorge Rincón y le lloras un descuento, porque tiene que darlo, ¿verdad? ¡Epa! Seguimos con Dimensión Latina, La Vela. Sigan disfrutando, sigan disfrutando.

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1: 11:25 minutos y la cabina está que pela. Dios mío de la vida. Esto está muy frío, Rolón. Esto no puede ser. Le bajamos y le bajamos y el aire sigue enfriando. Continuamos, vamos a saludar. Nos llega un mensaje vía web desde la página de Metrópolis y dice así: Daniela, saludos Daniela y Francisco Gómez. Son como ahijados porque su mamá, yo compadezco a esos muchachos, porque tuvieron una mamá muy ruda, muy brava, pero bueno, madre es madre, así sea de vinagre. Ok, saludos mis hijos queridos, Daniel Leyita y Francisco Gómez desde Houston, Texas. Nos están saludando, que están full sintonía en De Fiesta con Metrópolis. Fuerte abrazo para ustedes, Dios me los bendiga y sigan triunfando. ¿Verdad? Sigan triunfando porque se fueron a triunfar y bueno, y espero que así sea. No hay otra, pero eso sí, no se olviden del puente roto aquí. Tienen que apoyarla siempre, siempre. ¿Ok? Continuamos, nos vamos ahora rapidito por aquí donde está Noti Benito, chico. ¿Qué pasó con Noti Benito? No está, no lo sé. No pasó nada. Bueno.

preguntame si voy para Expo Zulia. Preguntame. No, lo voy a pelar. Dios mío, estoy loco que por primera vez estoy loco que llegue Expo Zulia. ¿Por qué? Porque Metrópolis va a estar allá animando y triunfando como siempre. Y este servidor va a estar allá acompañándolo junto con todo el staff de locutores y productores. Eso va a estar buenísimo. Buenísimo, claro que sí. Expo Zulia este año, bueno, va a estar que va a dar de qué hablar por mucho tiempo. Mucho tiempo. Y el clima para hoy, déjenme informarles que, bueno, ya llovió, ya sabemos, parcialmente nublado, pero se esperan otra vez lluvias para el final de la noche. Entonces vamos a cuidarnos, vamos a disfrutar de este domingo y escuchando a Metrópolis 103.9. Vamos a saludar por acá, ya me pidieron una complacencia. Compláceme por favor con Pamaracá. Eso va, hermano, ya te dije. Vamos a saludar también a Manuel Segundo García, fiel oyente. Saludos para ti, hermano. Bendiciones, bendiciones. Full sintonía desde Veritas. De eso aquí. Por aquí me llega otro saludo. Saludos a mi hermano Eddie de parte de su hermana Beatriz y su sobrino Luciana, Isabel y Elizabeth y Roberto Junior desde Maracaibo para Pelaya, César, Colombia. Y bueno, ahí tenéis, Eddie. No se sale por todos lados, ¿verdad? Continuamos con buena música para ustedes. Nos vamos con los melódicos. Bueno, nos vamos no, porque aquí seguimos. Continuamos con los melódicos. El merecumbé, súbele porque eso hay que disfrutarlo duro,

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0: 10:42 minutos de la mañana, ya estamos llegando al final de esta edición de Fiesta con Metrópolis por el día de hoy. Pero bueno, estuvo buenísimo porque me han escrito mucha gente, muy pocos participantes para la entrada, pero sí tenemos ganador, ganador para esa entrada. Ajá, que vamos a saludar aquí, vamos a ver a mi amigo Cristóbal Moreno, full sintonía, dame un poquito acá, eso. Bueno, continuamos a esta hora. Ya me está informando Rolón que él se fue arriba el Atlético, ¿no?
1: 2-0.
0: Ay, mi madre. Esto se pone buenísimo. Por esos 3 puntos. Continuamos y es hora de...
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Continuamos con mis amigos de Madero Show. La mujer de mi vida. Tremendo tema este.

0: 11 y 51. ¡Qué buena pieza, Rolón! Dios mío, me duelen los pies moviéndolos acá. Pasa que aquí no se ve, pero aquí yo estoy dándole, dándole sabroso. Saludos especiales llegando a última hora. Mamiñé desde Argentina, Che, ¿qué dice? Saludame a todo el mundo por allá. Che, qué bien. Besos y bendiciones, chico. Bueno, continuamos. Bueno, amigas, amigos, esto es lo que a mí no me gusta de este programa: despedirme. Pero ya llegó la hora, lamentándolo mucho por el día de hoy. Por eso, solamente por hoy, un ratico. Esto es un ratico, de una pausa de un ratico. Nos vemos, nos escuchamos otra vez el próximo sábado con Ranchera y Acordeón, 10 de la mañana. Y de Fiesta con Metrópolis, los domingos, 10 de la mañana. Recuerden que este señor es el dueño de los fines de semana. Daniel Medina es el dueño de la mañana y yo soy el dueño de los fines de semana. Bueno, tenemos ganadora, o ganador, Rolón, ganadora, ¿no? Ganadora de las dos entradas del Centro Comercial La Comora, del Cinex, para Cinex Centro Comercial La Comora. A ver, vamos a ver. Aquí está, 1, 2, 3, Pollito Inglés. Aquí está Carolina León. Aplausito, sí señor. Carolina, afortunada de ganarte dos entradas para Cinex La Gomola. Puedes retirar cualquier día desde las 6 de la mañana hasta las 8 de la noche aquí en la emisora. Yo voy a dejar las entradas acá con tu nombre y cédula en la parte trasera, y cualquiera de los operadores te va a entregar las entradas, bien sea Rolón si es el fin de semana, o Cheito, o el popular Negro también está aquí con mucho gusto. Pero te tienes que tomar la fotito allí recibiendo las entradas para subirla a las redes, para dar prueba de que estamos cumpliendo, porque aquí nadie se queda con nada. Bueno, amigas y amigos, de Fiesta
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0: 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Y bueno, como siempre me acompañan en esto y todos los programas de Metrópolis, en la dirección general Omar Contreras Barbosa, en la producción Juan Carlos Reyes y José Cheito García, la voz que nos identifica Nelson Verde, en los controles Addison Rolón. Gracias, hermano. Buen programa, de verdad que sí. Y quien les habla, este servidor, Jorge Enrique Rincón, con certificado de locución número 60.000. Sígueme por todas las redes sociales como arroba soy Jorge Rincón. De verdad, muchas gracias. Dios me los bendiga. Se me cuida. Manejen con cuidado. Prudencia. No agarren el celular manejando. Los motorizados mosca. el semáforo, paso peatonal, todo. Vamos a hacer lo mejor posible de Maracaibo. Lo tenemos todo para hacer el mejor estado y ciudad de la bolita del mundo, el estado Zulia, Maracaibo. Lo tenemos todo. Solo faltamos nosotros. Nos despedimos. Lo dejo con esta complacencia. Pa' Maracaibo me voy, de la gran orquesta Billos Caracas Boy. ¡Chao! Dios me los bendiga.

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0: Las 12 y 0 minutos.
1: A continuación, el himno nacional de la República Bolivariana de Venezuela, letra de Vicente Salias y música de Juan José Landaeta.

A continuación, les ofrecemos como cada día la oración del conductor. En el nombre del Padre, del Hijo y del Espíritu Santo. Amén. Señor, dame una mano segura y una mirada vigilante. No quiero muertes en mi ruta. Quiero defender la vida que tú haces palpitar en cada hombre. Jamás querré estropearla. Quiero que el auto que manejo sea un verdadero servicio humano. Que el gusto por la velocidad no me impida gozar la belleza de las flores y los campos, de las montañas y los valles, de los seres y cosas bellas que has hecho para ver. Señor, quiero tu gozo y tu paz en mi camino. Ven conmigo a...

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1: Yo creo en muchas cosas que no he visto. Y ustedes también, lo sé. No se puede negar la existencia de algo palpado, por más etéreo que sea. No hace falta exhibir una prueba de decencia de aquello que es tan verdadero. El único gesto es creer o no. Algunas veces hasta creer llorando. Se trata de un tema incompleto porque le falta respuesta. Respuesta que alguno de ustedes quizás le pueda dar. Es un tema en Technicolor para hacer algo útil.

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